Y como eso tiene que preguntar, y cuando me dejas, no te dejas, no te dejas.